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8: Las 8, las 7 en Canarias. Feliz mañana de martes. Estamos a 11 de agosto. Muchos de vacaciones, otros que enseguida les toca descansar. Y sea cual sea el plan, un placer acompañarte con la mejor música en español. Soy Desi Van Moen.

0: Sí, sí, vamos a seguir caminando, como dice Amaya Montero. Vamos a aprovechar el tiempo tuyo con lo mejor de nuestra música en español. Enseguida con Mónica Naranjo o lo más nuevo de Pablo López. 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

Una de las bandas sonoras de este verano 2026 ya tiene nombre. Se llama Drújula. Juego de palabras que te va a gustar. Nos encanta. A esta hora, Pablo López.

La espera terminó el pasado mes de mayo. Melendi lanzaba nuevo disco llamado Pop Rock y en él esta canción que nos ha cautivado se llama Veneno y Arena.

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0: ¿Cómo hemos comenzado la mañana, eh? No te quejarás. Pues he de decirte que así de bien vamos a continuar enseguida con la música de Manuel Carrasco, la maravillosa colaboración de Kany García, que no viene sola, junto a Juan Luis Guerra.
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0: Hay amores y amores. Y este ha llegado para quedarse. La canción de Kany García que canta junto a Juan Luis Guerra.
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0: Mi acierto. Eran los chicos de La Llave. Y acierto el tuyo si nos has elegido para acompañar tu martes. La música no para en tu cadena dial. Ahora por aquí llega Despistaos.
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0: cuánta música por delante. Muchos artistas pondrán melodía, banda sonora a tu mañana en este 11 de agosto, abriendo nuevo ahora la que fuera hace unos días la canción más importante de tu semana. Enamorarme de ti es el tema que te trae David de María.
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0: 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Muy buenos días, familia. Por aquí alcanzamos las 9 en punto de esta mañana de agosto, las 8 para ti que nos escuchas desde Canarias. Yo soy Desi Van Moen y quien llega por aquí, el gran David de María. Abrimos la puerta mágica como disco. Lo mejor de nuestra música. Y suena...

0: Claro, claro que va a llegar, ¿eh? Va a llegar lo que tú quieres escuchar en nada, un clásico de nuestra música o la canción más importante de esta semana que te canta Carlos Rivera junto a Alejandro Fernández. 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

Ya lo digo siempre, ¿eh? Las canciones de amor, las baladas románticas, las mejores suenan en tu cadena dial. Y esta que se hizo viral desde el primer día de su estreno es hoy Super Dial, la canción de Carlos Rivera que canta junto a Alejandro Fernández, Sin Despedida.

0: Bueno, ¿qué tal estás? ¿Cómo va tu mañana de martes? Si estás currando, deja que te acompañemos para hacer tu mañana más amena. Si estás de vacaciones, oye, pues también. Aquí tenemos las mejores opciones musicales con Carin León, Leire Martínez o Café Quijano.
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0: ¡Ay, qué bonito, eh! Es que es inevitable no ponerse tierno, tierna cuando escuchas el último disco de Carin León. Se llama Muda y tiene maravillas como esta, una de las bonitas canciones que hemos descubierto desde que te tengo.
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0: esta cabeza de ratón...
1: Cabeza de ratón.
0: Va a viajar muy lejos, ¿eh? Sí. Porque Leire Martínez incluye Estados Unidos en su esperada gira. Tras ella llegan 1000 mariposas. Te las trae Guille Toledano, sonando en Cadena

0: Muy buenos días, ¿cómo estamos? Oye, mucho que compartir en este martes contigo, así que quédate con nosotros y así no te pierdes nada de lo que está por llegar. Salvavidas con Pastora Soler o un bonito recuerdo de Melendi. Esto es Cadena Dial.
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0: ¿Qué tal? Muy buenas, por aquí ya son las 10 en punto, las 9 en punto en Canarias. Te acompaño, un placer, yo soy Desi Van Moen y quien llega a esta hora, mis salvavidas. Y lo bien que suena, ¿qué? Pastora Soler, buenos días.

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0: Vamos a seguir gozando, claro que sí. Y si te gusta la música de Pablo Alborán o Alejandro Sanz, entonces la mejor opción es que sigas con nosotros en tu cadena dial. ¡Buenos días!
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Pues sí, como bien dice, hay que entender bien el amor y saber y reconocer cuando uno ha hecho las cosas mal, ¿eh? Desde el arrepentimiento, desde el perdón, llega Pablo Alborán.

Y aunque no son ni las 10:30, 9:30 en Canarias, si ella nos ofrece un tiramisú, pues nos lo comemos y punto. No podemos decirle que no a esta delicia, que sonaba en tu radio del pop en español, la nueva de Vico. Ahora llega Alejandro Sanz.

0: Las mejores canciones en español las tienes aquí, las que te apetece escuchar en esta mañana de martes. En nada nos quedamos con el artista que lo ha dado todo este fin de semana en varias ciudades de nuestro país. Él es Abraham Mateo y suena en Cadena Dial.
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Una canción que no para de sonar este veranito, Mesita de Noche, el tema de Andrés Coy. Si quieres escucharla en directo, ya sabes que a partir de septiembre le tendremos en los escenarios de diferentes ciudades de nuestro país. Más música. 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

en lo profesional, en lo personal, él es imparable, Antoñito Molina. ¿Y otra voz masculina que te pinchamos hasta ahora? Claro que sí, dos desconocidos, cuarta parada.

0: Y mira por dónde, que nosotros también tenemos mucho que darte en este martes. Por eso, para arrancar una nueva hora más a tu lado, tenemos para ti un montón de canciones, comenzando con la música de Alaska y Nacho. Sí, con Fangoria, que suenan con su última canción en Cadena Dial.
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0: Ya está aquí en las horarias, las 11 en punto, las 10 en punto en Canarias. Nos queda una horita más a tu lado antes de que por aquí llegue nuestra bonita Laura Trigo. Abrimos con lo último de Fangoria, Me Voy. Bueno, ellos, yo me quedo. Saludos, soy Desi Van Moen.

0: Que no. Que no te dejamos sin amor ni tampoco sin música. Nada, ponemos melodía. Jarabe de Palo, lo más nuevo de Antonio Orozco.
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0: Camilo o Manuel Carrasco. ¿Te gustan estos artistas? Pues si es que sí, entonces tienes que quedarte en Cadena Dial. Vienen para alegrarte y poner banda sonora a tu martes.
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0: Canciones que nos dan muchísima energía, positividad, que nos alegran las horas y nos hacen coger la semana con mucha más fuerza. Como esta de Manuel Carrasco, o como las que enseguida te traen ellos, Malú o Borja, en tu cadena dial.
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Este tiene que ser el primer amor y el más importante para todos, ¿eh? Es que si uno no aprende a quererse uno mismo, luego es difícil saber querer a los demás. Sonaba Malú y tras ella llega Borja contigo en Cadena Dial.

0: Nos preparamos para darle el relevo a Laura Trigo, nuestra guapita de Cadena Dial. Por mi parte, un placer. Yo soy Desi Van Moen. Mañana nos volvemos a encontrar a las 8, las 7 si estás en Canarias. Te mando un besazo enorme. Chao.
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9: Bueno, ya has visto los morritos de nuestra amiga Desi Van Moen. Hoy se los ha pintado como Merche, de rojo. Hola, son las 12, 11 en Canarias.

0: Labios de rojo.
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5: 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Nos queda el cruel consuelo de no mirarnos nunca al espejo.

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0: yo.
1: Dímelo de Marc Anthony. Bueno, aquí en Cadena Dial también tenemos mucho que contarte y que decirte, como por ejemplo que te descargues nuestra aplicación y nos lleves este verano a cualquier parte del mundo con canciones como la última. Ella es María Parrado.
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0: mantita para todo el país. ¡Qué hace rasca, eh! Menos mal que aquí en Dial tenemos las mejores canciones, las que te refrescan, como esta de Marta Santos, Todo de mí.
1: Me desperté.

deja que cante así de bien Marta Santos y que nos regale canciones como Todo de mí en Cadena Dial. Déjala que baile también, claro que sí. Un pasito para adelante, para atrás, como decía Ricky Martin con María. Y ahora, déjala que baile Melendi y Alejandro Sanz.

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0: has visto que Morat y Silvestre Dangond se conforman con lo poco que yo quiero. En esta mañana de martes, día 11 de agosto, ahora con la música de Abraham Mateo, Vanessa Martín, El Canto del Loco o Pastora Soler y otras que vas a descubrir tú solito, tú solita. Si no te lo cuento todo, ya no hay gracia.
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0: La verdad es que este es todo un acierto. La nueva de La Llave en Cadena Dial, compartiendo lo mejor de nuestra música hoy en el Día Mundial de los Tambores Metálicos. Pues redoble de tambor, que ya tenemos aquí la nueva de Sonia Gómez. Esto se llama Irrelevante.
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10: ¿Has visto qué rápido pasa el tiempo aquí en Cadena Dial, verdad? Pues claro, con buena música, pues ya me vas a contar. 1:12 en Canarias, momento de Leire Mar.

0: 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Pídeme.
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1: ¿Qué tal están? Muy buenas tardes. Las noticias de la provincia de Jaén desde las emisoras de Multimedia Gienense en este martes 11 de agosto. Responsabilidad, prudencia y prevención son las claves para disfrutar del eclipse total de sol que podrá observarse mañana miércoles 12 de agosto, un fenómeno astronómico excepcional que va a tener además una especial relevancia en la provincia de Jaén. En ello han vuelto a insistir hoy desde la subdelegación del Gobierno. Por lo demás, otro acontecimiento también. Esta noche el Santuario de la Virgen de la Cabeza en Andújar va a celebrar el 799 aniversario de la aparición con la participación de 65 cofradías filiales. Enseguida vamos con todo, antes la previsión del tiempo. David Torres, buenas tardes.
2: Buenas tardes, mucho calor esta tarde en la provincia de Jaén con avisos activos por altas temperaturas en buena parte de la provincia con máximas entre los 36 de Alcalá Real y los 40 de Andújar. Predominan los cielos despejados con viento flojo de componente oeste durante el resto de la jornada y mañana miércoles el calor se intensifica con avisos naranjas en Sierra Morena y Condado y el Valle del Guadalquivir. Las máximas subirán hasta los 42 grados en Andújar, 41 en Linares, 40 en Jaén y Cazorla, 39 en Úbeda y Villacarrillo y 38 por último en Alcalá la Real. La próxima noche también será muy cálida, especialmente en Jaén, con 25 grados de mínima, y mañana volverá a predominar el sol y a la hora del eclipse tendremos cielos despejados y buenas condiciones para observarlo. El calor seguirá intensificándose durante los próximos días antes de debilitarse durante el fin de semana. Es una información de AEMET.
1: El Ayuntamiento de Jaén ha coordinado junto a Cáritas Diocesana la atención a un ex recluso de la cárcel de Jaén en especial situación de vulnerabilidad ante la falta de soluciones, dicen, por parte de la administración competente, la Junta de Andalucía, que a pesar de los informes que recibió en el mes de abril advirtiendo de su situación, ha hecho, dicen, caso omiso durante 5 meses y ha provocado una situación de absoluto desamparo de esta persona. Así lo ha criticado directamente la concejala de Servicios Sociales del Ayuntamiento capitalino, Ángeles Díaz, que asegura que se trata de un caso flagrante que van a llevar directamente al defensor del pueblo.
3: La Junta de Andalucía conocía su situación desde el mes de abril porque había recibido los informes que advertían de ella, pero durante 5 meses no ha ofrecido ningún recurso. Esta persona acaba de terminar su condena y ante la situación de desamparo en la que se ha visto, discapacidad en situación de calle, desde el Ayuntamiento de Jaén hemos articulado los mecanismos para que pueda ser atendida provisionalmente en una residencia del entorno de la capital.
1: Es una queja que emitía ayer mismo Cáritas a través de un comunicado en las últimas horas, señalando directamente a instituciones penitenciarias y a la Junta de varios fallos, decían, en la gestión de este caso y falta de previsión. La Delegación Territorial de Servicios Sociales, por su parte, señalaba en un comunicado que se trata de falta de previsión del Gobierno Central y que exigía al Ayuntamiento de la capital poner a disposición de esta persona de forma inmediata una plaza residencial en alguno de los 2 centros con los que mantienen un convenio de colaboración para casos de emergencia como este. Esta necesidad, añaden desde la Junta, se trasladó días atrás a la Administración local ante la completa ocupación de los centros concertados con el Gobierno andaluz en Jaén. El subdelegado del Gobierno en Jaén, Manuel Fernández, ha vuelto a hacer un llamamiento a la ciudadanía para disfrutar con responsabilidad, prudencia y prevención del eclipse total de sol de mañana miércoles. Un fenómeno astronómico excepcional que va a tener además especial relevancia en la provincia de Jaén. Es uno de los territorios privilegiados para observar el primero de los 3 eclipses previstos hasta el próximo 2028. El principal mensaje trasladado es la necesidad de no mirar directamente al sol sin una protección adecuada y también planificar con antelación los desplazamientos y la observación.
4: Y desde el Gobierno de España hacemos ese último llamamiento a la ciudadanía para disfrutar con responsabilidad, con prudencia, con prevención de ese eclipse total de sol que podrá observarse mañana, miércoles 12 de agosto, ese fenómeno astronómico excepcional. Jaén va a tener una oportunidad extraordinaria para mirar al cielo, disfrutemos de ella, pero, insisto, hagámoslo con responsabilidad.
1: Pues recomendaciones también desde el ámbito sanitario. La oftalmóloga Silvia Moreno, del Hospital Universitario de Jaén, ha recordado que mirar directamente al sol puede provocarnos lesiones graves e irreversibles.
5: El sol, cuando se tapa por la luna, emite la misma radiación ultravioleta, provocando el mismo daño que si no estuviese, con lo cual produce una quemadura que no duele en el centro de la retina, ¿vale?, que se llama retinopatía solar. Las consecuencias que conlleva, pues son una manchita que aparece negra en el centro de la visión, se puede ver las imágenes distorsionadas y puede haber una disminución de la agudeza visual.
1: Pues sobre este mismo asunto, también en la zona de La Campiña, el investigador del Instituto de Astrofísica de Andalucía, Francisco Javier Bailén, que precisamente estudia el Sol desde la estratosfera y que participa en una misión internacional, ha explicado en Torredón Jimeno lo que va a ocurrir en el eclipse de mañana. Virginia Olla.
6: Desde 1905 no ocurre un fenómeno similar al de mañana. El eclipse solar de este miércoles ha despertado el interés de los jienenses porque podrá verse casi al completo, pero también es algo fascinante para la comunidad científica, ya que el fenómeno dará lugar a un periodo de 3 años de eclipse consecutivos y permitirá saber más acerca de la corona del Sol, la parte más externa. Todo ello se abordará este miércoles en una charla en Torredón Jimeno a cargo de Francisco Javier Bailén, investigador del Instituto de Astrofísica de Andalucía.
7: No suele ocurrir que haya 3 eclipses seguidos durante 3 años. Vamos a tener una ocultación de en torno al 96-97%, que significa que el Sol queda prácticamente oculto, así que realmente es una cosa que es digna de ver y tiene una importancia además para los investigadores, para la ciencia, porque nos permite este tipo de eclipse siempre pues ver la corona del Sol, que es la parte más externa que hay, es una especie de halo que rodea al disco del Sol y que está mucho más caliente que el resto.
6: La próxima oportunidad para ver un eclipse similar será el 2 de agosto del año que viene y Andalucía será el lugar idóneo para disfrutarlo.
1: Gracias, Virginia. Eclipse solar que sin duda está siendo el evento del verano o del año incluso. Miles de personas van a acudir a distintos puntos de la geografía jienense para poder disfrutarlo, pero aparte de la observación, en lugares como el Conjunto Arqueológico de Cástulo, en Linares, han preparado una actividad especialmente dirigida a este fenómeno y que además se ha llenado enseguida. Miguel Ángel Ruiz, buenas tardes.
8: Buenas tardes. La diosa Selene se interpone al sol es el título de la visita temática que el Conjunto Arqueológico de Cástulo, con la colaboración de la Consejería de Cultura, han organizado con motivo del eclipse solar de este miércoles. La actividad consistirá en una visita guiada en la que se explicará cómo interpretaban los eclipses en época romana a través de mitos, creencias y divinidades vinculadas al sol y la luna.
1: Gracias, Miguel Ángel. Y una más, el Ayuntamiento de La Iruela organiza también un punto de observación para el eclipse. Lo hace en el mirador La Quebrada. Cuéntanos, María José Bayona.
9: Como reserva Starlight, la comarca de Cazorla cuenta con muchos lugares donde observar el fenómeno y el Ayuntamiento de La Iruela ha escogido un entorno privilegiado proponiendo el mirador de La Quebrada a 1.020 metros de altitud con buena visibilidad panorámica y un horizonte despejado. Acondicionado con distintos servicios y aparcamiento al situarse junto a las instalaciones deportivas, como ha explicado el alcalde Daniel Sánchez.
10: Hemos estado con todas las precauciones y con todas las dudas para imaginar. Decidimos que el punto de observación fuera directamente aquí en Iruela, en el frente justo al mirador que hemos acondicionado, donde hemos instalado recientemente la Viola Cazorlense, en la instalación deportiva de La Quebrada, ya que es un sitio, pues prácticamente el lugar más alto del casco urbano de La Iruela y en el que no nos va a estorbar ni vegetación, ni edificio, ni nada. Entonces, hemos decidido que ese sitio es el sitio indicado para hacer esta, digamos, jornada de convivencia un poco para vivir este momento histórico.
9: El emplazamiento es accesible y dispone de espacio para la instalación de telescopios y para realizar actividades divulgativas. Cuenta con agua potable, aseos, electricidad y una capacidad estimada para 100 personas y para 40 vehículos.
1: Gracias, María José. Son las 2 y 23 minutos.
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1: Otras cosas más allá del eclipse. El Santuario de la Virgen de la Cabeza en Andújar celebra hoy el 799 aniversario de la aparición con la participación de 65 cofradías filiales. Cuéntanos, Vicente Barrera.
12: El Real Santuario de Sierra Morena vive hoy una de las jornadas más importantes del calendario religioso con motivo del 799 aniversario de la aparición de la Virgen de la Cabeza. Una celebración que reunirá a miles de peregrinos y devotos llegados desde distintos puntos de España. Los actos comenzarán esta tarde con la presentación de la cofradía matriz y de las 65 cofradías filiales que han confirmado su asistencia. Posteriormente, la sagrada imagen se trasladará desde su camarín hasta las andas procesionales para dar paso al solemne pontifical que este año será presidido por el obispo de la diócesis de Jaén, Sebastián Chico Martínez. Manuel José Gómez es el presidente de la cofradía matriz de la Virgen de la Cabeza.
13: Las cofradías filiales son un eslabón extraordinario y fundamental en la fe y la devoción a la Virgen de la Cabeza, y yo te diría que todas iguales, no hay ni más antigua, ni más moderna, ni más grande, ni más chica. Son hermanas, hijas de la matriz, y por tanto lo que tenemos que hacer es potenciar esta buena relación.
12: La celebración volverá a convertir el Cerro del Cabezo en el centro de la devoción mariana, en una cita que cada año congrega a miles de fieles para recordar la aparición de la patrona de la diócesis de Jaén.
1: Gracias, Vicente, me quedo contigo también porque aparece una serpiente bajo la cama de un paciente. Ha sido en el Hospital Alto Guadalquivir de Andújar. ¿Qué ha pasado?
12: Sorpresa el pasado fin de semana en el Hospital Alto Guadalquivir de Andújar, después de que una profesional del centro notificara el hallazgo de un ejemplar de serpiente bajo la cama de un paciente en el área de hospitalización. Tras conocerse el incidente, profesionales de los servicios generales del hospital, junto a efectivos del Seprona, procedieron a revisar las instalaciones. Según las primeras comprobaciones, la especie localizada no presentaba peligrosidad y se trató de una situación puntual que quedó resuelta sin que se produjera ninguna incidencia asistencial. La serpiente se encontraba en la zona del mecanismo que permite elevar la cama hospitalaria, aunque por el momento no han trascendido las circunstancias por las que el animal pudo llegar hasta el área de hospitalización. Además, tanto la Delegación de Salud como la de Medio Ambiente han mantenido comunicación con la Dirección Gerencia del Centro junto a los operarios del Seprona para analizar lo ocurrido y revisar las instalaciones. Desde el centro se ha señalado que el incidente quedó solucionado y no tuvo ninguna repercusión sobre la atención ni la asistencia a los pacientes.
1: Gracias, Vicente. Alcalá continúa esperando la ampliación de Mazuelos, mientras Endesa invertirá cerca de 1 millón en la red eléctrica. Cuéntanos, Ana Bermúdez.
14: Alcalá la Real continúa pendiente de la decisión del Gobierno de España sobre la ampliación de la subestación eléctrica de Mazuelos, una infraestructura considerada clave para el desarrollo energético de la comarca y que por el momento ha quedado fuera de los planes estatales de inversión eléctrica. Mientras se mantiene esta reivindicación, el Ayuntamiento ha avanzado en otras obras de mejora de la red a través de la colaboración con Endesa. Marino Aguilera.
15: Desde tiempo atrás llevaba peleando la inclusión de una nueva subestación, ampliación de la actual, en el plan de infraestructura energética Horizonte 2030 del Ministerio para la Transición Ecológica. Después de trabajar luego la Junta de Andalucía, hace esa propuesta. La solución del Ministerio ha sido dejar fuera esa infraestructura. Nosotros estamos trabajando codo con codo con la Junta de Andalucía para, a través del procedimiento de alegaciones y también esa mediación política con el Ministerio, podamos incluir finalmente esa subestación que vendría a resolver en gran medida los problemas tanto de cantidad como de calidad de suministro que llegan a nuestras fábricas.
14: En este sentido, el consistorio ha aprobado esta semana las licencias necesarias para que la empresa pueda poner en marcha dos actuaciones destinadas a incrementar la potencia y mejorar la calidad del suministro eléctrico, que supondrán una inversión cercana al 1 millón de euros.
1: Gracias, Ana. Y cerramos en Quesada, que ha celebrado el Día del Orgullo con el protagonismo de Manolita Chen. María José Bayona.
9: Manolita Chen, conocida así en su época de vedette, se convirtió, sin pretenderlo, en un referente de la defensa de los derechos LGTBIQ+. Conocer su testimonio es asomarse a esa parte de la historia más cruenta, homófoba y sombría de este país, pero también es un ejemplo de valentía y lucha contra la adversidad. Impulsora de la Fundación Manuela Saborido, gestiona hoy 11 casas de acogida para los marginados del colectivo. Primera persona trans a la que se reconoció el cambio de nombre y sexo en el DNI y el de adopción.
16: Parece mentira que yo me he dado cuenta de mayor, ya muy mayor, de que yo luchaba por el colectivo. Yo es que lo hacía a mi manera, a mi forma, luchar, porque no me iba yo a poner un vestido, y si yo me maquillaba, claro que me metían en la cárcel.
9: Poniendo además en valor un orgullo sin colores políticos en Quesada.
16: Que ni izquierda ni derecha, lo hace la persona al pueblo, y aquí donde se puede ver una señora, una ilustrísima alcaldesa de este pueblo tan bonito, que sea del PP, pues la verdad que me lleva una sorpresa bastante grande.
9: Y así Quesada ha reeditado el éxito del verano pasado bajo el lema Quesada, donde nace el orgullo, poniéndose por bandera los derechos LGTBIQ+, y por encima de todo, el respeto a las personas con independencia de su condición sexual. Yolanda Marcos es la alcaldesa de Quesada.
17: Pero la verdad que estamos muy contentos porque somos referente en la comarca, y yo diría en la provincia.
1: Gracias, María José. Segundos para las 2:30 de la tarde.

Esta es la música de Diego Torres y Manuel Carrasco con Vas a quedarte. Pues ya lo creo que vas a quedarte aquí en Cadena Dial, si no te perderías un montón de éxitos. ¿Y quién te refresca entonces a ti tus vacaciones mientras lo demás curramos? Tú piensa que si no, sin Cadena Dial el verano se hace insoportable. Ahí lo llevas. El canto

Seguro que tú también la estabas cantando, Humanos a Marte, el tema de Chayanne en Cadena Dial. Bueno, pues de Marte nos bajamos a la Tierra, que ahí sí que hay tiramisú. Y es hora de tomarse uno, con música, y sobre todo la de ella. ¡Es lo nuevo de Vico!

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7: Martes 11 de agosto, son las 3:02 en Canarias. Es el momento de recordar.

Dani Fernández. Claro que sí, es hora de cambios, que siempre son positivos. Oye, aquí en Cadena Dial también tenemos otro cambio, el nuevo tema de Antonio Orozco. Despierta en Cadena Dial.

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Cali García y Juan Luis Guerra han hecho un amor bonito. Bueno, para amores hay de todos los colores, tamaños, duraciones. Y hay quien piensa que vivir así es morir de amor. ¿A que sí, Bisbal?

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1: A puntito estaba de tirar la toalla, de saber que allá afuera no había quien me esperaba.

Mi salvavidas. Esto te lo cura todo, ¿verdad? Pastora Soler en Cadena Dial, compartiendo contigo lo mejor de nuestra música y también las noticias más actuales. ¿Sabes lo que es el reto marrón? 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

¿Y tú qué haces cuando nadie te ve? Bueno, tampoco hace falta que contestes ahora y tampoco queremos ahí ahora descubrir tu intimidad. Alejandro Sanz en Cadena Dial, escuchando lo mejor de nuestra música en esta tarde de martes, día 11 de agosto. Ojo, que la IMED ya activa avisos por calor o tormentas en 12 comunidades. Aquí por eso es lo mínimo, porque tenemos la música que lo arregla todo. Ahora, la de Marta Santos.

0: cómo hablar de Amaral. Bueno, ellos que canten, que del hablar ya nos encargamos nosotros, ¿ok? A partir de las 4 o 3 en Canarias te quedas con Antonio Hueso y mañana puntual a nuestra cita, ¿eh? Que a mí los impuntuales no me van. Pasamos lista. Cuídate, sé feliz. Chao.
1: Laura Trigo.
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6: Estamos a martes 11 de agosto, son las 4, las 3 en Canarias. Un besito a Laura Trigo. Soy Antonio Hueso.

Bueno, pues a ti que no te falte de nada, ¿eh? Que estás en Cadena Dial y tenemos de todo, ¿eh? Mira, está claro que su paso por esas bandas de música en su ciudad, en Hermosillo, le han dado la experiencia cada vez que se sube a un escenario. Y ahora le vamos a escuchar a las 4 y 11, las 3 y 11 en Canarias. Carin León, Desde que te tengo, en Cadena Dial.

30 años después de revolucionar el pop español, Mónica Naranjo sigue demostrando que es una de nuestras grandes voces. La escuchamos en Cadena Dial con Puzzles. 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

0: clasicazo donde los haya, este Tú Sigue Así, de OBK. Mira, en nada te voy a poner en cadena dial a un artista malagueño que ha confirmado que el próximo 15 de agosto, vamos, este sábado, va a estar actuando en Arrecife, en Lanzarote, qué tierra más bonita, por Dios. Me refiero a Pablo Alborán, pero es que hay mucho más. Así que quédate conmigo porque esto sigue. Y a ver, que yo me enteré. 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

0: Bueno, imagínate cómo están todos los fans de Pablo de Lanzarote, con muchas ganas de verle en directo este próximo sábado. Yo que le he visto, ya te digo que no puedes perdértelo por nada del mundo, porque vas a flipar en directo, ¿eh? Bueno, seguro que lo has visto en más de una ocasión, ¿eh? Escuchamos a Despistaos en Cadena Dial.
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0: Pues sí, yo me quedo contigo, ¿eh? Ahí estaba Fangoria con Me Voy. Y nosotros vamos a escuchar a Andrés Suárez en Cadena Dial. No sé si sabes que para escribir este último trabajo llegó a componer más de 70 canciones. Fíjate. Y de ahí eligió 12 para un álbum que nos encanta. Y sobre todo, un tema como este, Habitación 517, en Cadena Dial.
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0: Mira, ¿sabías que Miami cambió la historia de Café Quijano? Allí en 1990 recibieron esa primera llamada que les abrió las puertas de la industria musical. Hoy ese recuerdo da nombre a su último disco. Y esta canción me encanta, de Sapo a Rana, en Cadena Dial.
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1: Bueno, pues espero que tu amor por Cadena Dial también sea muy fuerte. Mira, vete pintando los labios de rojo porque nada llega a Merche, a Cadena Dial. Y también a Antonio José, que tiene un corazón tan grande como este estudio en el que estoy. Quédate conmigo porque este martes pinta muy bonito si estamos juntos en Cadena Dial. A por la siguiente hora, venga.
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2: Son las 5 de la tarde, las 4 en Canarias. ¿Qué tal llevas el martes? Soy Antonio Hueso. Feliz de estar contigo en...

Mira, él define esta canción como puro pop, rock y puro Melendi. Lo ha clavado, ¿eh? Melendi con Veneno y Arena en Cadena Dial.

0: Mira, vete pensando qué guardas tú en la mesita de noche y ahora me cuentas, ¿eh? Me puedes escribir a través de mi Instagram. Yo te diré que como me he cambiado hace poco de casa, pues no tengo mesita todavía. Bueno, hace poco, 2 años ya llevo, pero sin mesita, ¿eh? En Cadena Dial vamos a escuchar ahora a Andrés Coy. Ahora, así que ni te muevas, hay mucho más. 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

Mira, me estaba partiendo de risa porque Patricia me dice a través de mi Instagram que se me compra una mesita de noche. No hace falta, mujer. No hace falta, ya la compro yo, ya la compro yo. Loli de Cantabria dice que ella en su mesita de noche tiene dos libros y varias fotos de sus hijos. Gracias por escucharnos, Patricia, Loli, por mandarnos vuestro mensaje. Seguimos en Cadena Dial.

Acierto con la llave. Y seguimos con Louis Ye, un artista que no sé si sabes que empezó cantando en el coro de su iglesia en República Dominicana y que hoy ve cómo sus canciones cruzan fronteras. Vamos con Demasiado Tarde, una canción que nos gusta mucho en Cadena Dial.

Bueno, estaba claro que esta canción era demasiado especial como para cantarla solo Carlos Rivera, por eso llamó a Alejandro Fernández y juntos han dado vida a una de las colaboraciones más bonitas del año, que además es nuestro super dial. Esto se llama Sin Despedida. Me encanta, y a ti también.

0: mucho mejor ver la vida en color, ¿eh? Claro que sí. Y ahora tú y yo nos adentramos mar adentro con uno de los grandes clásicos de Bunbury. También llega Carlos Vives con la única intención de hacerte bailar y de emocionarte. Todo esto y mucho más ahora en Cadena Dial.
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1: Son las 6, las 5 en Canarias. Por si te acabas de conectar, que sepas que estás en Cadena Dial y soy Antonio Hueso. Vamos a escucharle, que viene con dedicatoria incluida. Carlos Vives, en Cadena Dial.

Las 6 y 10, hora menos en Canarias. Por cierto, vaya fotos bonitas que ha subido a su Instagram junto a su mujer Almudena. Están guapísimos los dos. Y además diciéndose cosas muy bonitas. ¡Qué maravilla el amor, eh! Y qué maravilla también su música, que nos pone de muy buen humor y nos activa. Lo nuevo de Manuel Carrasco lo tienes aquí en Cadena Dial. ¡Oh, si pudiera! Lo escuchamos juntos.

0: Bueno, pues parece que cuando termine esta gira, Antonio Orozco va a hacer un parón largo. No porque quiera alejarse de la música, sino porque, como dice él, para poder escribir hay que vivir. Mientras tanto, vamos a seguir disfrutando de canciones como este Despierta en Cadena Dial.
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0: próximos minutos en Cadena Dial. Pues mira, María Parrado con su última canción y Estopa, que llegarán partiendo la pana, vamos, literal, ¿eh? Estoy mucho más, así que quédate conmigo en esta tarde de martes en Cadena Dial. 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

0: Qué bonita es María Parrado, que está viviendo, yo creo que uno de los momentos más bonitos de su carrera este verano. Ha conquistado al público con Tu cara me suena, con imitaciones que han sorprendido incluso a los artistas originales, ¿eh? Ahí la tenías con la última. Y ahora en Cadena Dial seguimos con más música. Quédate conmigo.
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1: Leire Martínez, que sigue recorriendo España con su Aquella Niña Tour, una gira con la que está presentando esta nueva etapa musical en solitario. Y ahora, Effie Oliva y Nueva Línea, que han unido Perú y Canarias en una nueva versión de ¿Cómo le hago? En Cadena Dial.

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Hace tan solo unos días Marta Santos compartió un mensaje que resume muy bien el momento por el que está pasando, ¿eh? El 2 de diciembre nos espera en el Movistar Arena. Dice que habrá sorpresas, un sueño que está a punto de hacerse realidad y allí estaremos con ella. Vamos con todo de mí. En Cadena Dial, Marta Santos.

0: Vaya recuerdos este azul de Cristian Castro y ese disco al que pertenecía, ¿eh? Mira, nada, te voy a poner por aquí en Cadena Dial a uno de nuestros artistas que vivió en primera persona el terremoto de este pasado lunes en Colombia. Le pilló en el hotel, se asustó bastante, lo ha reconocido. Te estoy hablando de David Bisbal, que va a sonar. Pero antes llega otro David, de María. Ahora.
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0: Venga, vamos a bailarnos una bachata a las 7, las 6 en Canarias. Soy Antonio Hueso, bienvenido a Cadena Dial.

Mira, Mónica Naranjo está celebrando más de 30 años de carrera con una gira en la que mezcla himnos de siempre con canciones nuevas como la que te voy a poner ahora mismo en Cadena Dial, a las 7:15, hora menos en Canarias. Puzzles.

0: Ahí estaban los zaragozanos Amaral con ese Resurrección. Mira, si todavía tienes ganas de bailar en esta tarde de martes 11 de agosto, vamos a pedirle a Dani Fernández que nos cante una de las suyas para bailar. También Morat nos puede regalar alguno de sus temas y lo escuchamos ahora en Cadena Dial. ¿Qué te parece? Quédate conmigo.
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¡Qué maravilla! Son muy de salir siempre de su zona de confort y esta colaboración con Silvestre Dangond es la prueba pop y vallenato juntos en Cadena Dial.

Ahí estaba Antoñito Molina, que este verano ha dado un paso enorme en su carrera cruzando por primera vez ese Atlántico con su gira y después de conquistar España también ha empezado a emocionar en Latinoamérica. Mira quién llega, Julia Medina, una artista que ha construido su carrera paso a paso con la honestidad por bandera, eso siempre, ¿eh? Vamos con ese punto de partida en Cadena Dial, Julia Medina.

0: de las canciones que más me gusta de Pablo Alborán. ¿Quién? Mira, tienen mucho peligro cada uno por su lado, pero si se juntan los tres ya no te puedes imaginar, ¿eh? Son muy divertidos, eso es verdad. Con el sello de León debajo del brazo y con una canción nueva, Café Quijano, de Sapo a Rana, en Cadena Dial.
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0: Y con pereza llegamos al final de nuestro tiempo juntos. Te quedas en la compañía de MJ Ledón, que te va a seguir poniendo lo mejor de nuestra música a partir de ahora. Y yo te espero mañana a las 4 de la tarde, las 3 en Canarias. Tenemos una cita. Soy Antonio Hueso. Pasa un buen martes. Bueno, lo que queda de él, ¿eh? Hasta mañana. Adiós.
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6: Familia, ¿qué tal? Feliz tarde, acaban de dar las 8 en punto, son las 7 en Canarias.

0: Aquí estoy dispuesta a pasar contigo las próximas 4 horas, así que si tú quieres acompañarme, yo tengo todos los temones que quieres escuchar, empezando por Mi salvavidas, de Pastora Soler.
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96 y desde Barranquilla, en Colombia, por cierto, a quienes les mandamos un besazo muy fuerte y les damos muchísimos ánimos después del terremoto que sufrieron ayer. Como te decía, descubríamos a un artista que llegó para quedarse. Lleva más de 30 años con nosotros y Estoy Aquí de Shakira sigue tan vigente como el primer día. Ahora dime dónde estás, que te pongo la última de Álvaro de Luna.

era una de las joyas que escondía el segundo disco de El Canto del Loco a Contracorriente. Un tema que les dio tantas alegrías como este dueto junto a Maya Montero con Puede Ser. ¿Y puede ser que ahora tú tengas ganas de un poquito de rock? Pues en Cadena Dial te servimos ya la última de Melendi. Esto es Veneno y Arena.

0: Pues a nuestra llamada también acude Pablo López, Malú o Vico en los próximos minutos.
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A mí me gusta avisarte con tiempo, sobre todo porque la organización es fundamental, que luego pasa el tiempo y no te das ni cuenta. 18 de septiembre, anota el 4. Ese día es cuando podremos descubrir cómo suena el nuevo trabajo de Pablo López, donde vas a poder encontrar este esdrújula. Y a quien encuentras ahora mismo aquí en Cadena Dial es a un buen amigo del malagueño con quien compartió Tu enemigo. Suena Adiós le pido desde Colombia, Juanes.

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Se llama 15, el álbum que recoge un puñado de canciones sinceras, íntimas, personales, como este primer amor de Malú. ¿Todo bien en esta tarde de martes? Por cierto, felicidades a las claras que nos están escuchando ahora mismo. Suena Alejandro Astola, comprometimos.

Jolín, qué bonito lo cantan todo los hermanos mexicanos Jesse y Joy. Qué placer disfrutar de canciones suyas aquí en Dial. Esto es Corre. Y ahora te presento Tiramisú de Vico.

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8: Una nueva hora, son las 9 en punto, acaban de dar las 8 en Canarias, con el desenfado y la alegría que con...

0: Pues mira, yo tampoco me conformo con tenerte a medias. Quiero que centres tu atención aquí, en Cadena Dial, donde suena lo mejor de nuestra música, con Merche, o con Diego Torres y Manuel Carrasco, Fangoria, o Carlos Rivera y Alejandro Fernández en la próxima media hora.
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Norte y mi Sur es como se llama el disco de Diego Torres, donde encuentras esta canción. Vas a quedarte con Manuel Carrasco. Yo no sé en qué punto cardinal vas a ver mañana el eclipse, pero en cadenadial.com te contamos los horarios y las mejores ciudades para disfrutarlo. Y ya de fondo te pones Cadena Dial y así redondeas un espectáculo único.

0: increíble labor de Alaska lleva décadas acompañándonos. En cadenadial.com hemos querido hacer un repaso a sus mejores duetos. Échale un vistazo, que mola muchísimo. Junto a Nacho Canut, aquí la tienes con Fangoria y este exitazo llamado Me Voy. Y ahora nos vamos con Despistados.
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No se trata de una canción nueva, de hecho está incluido en su álbum Vida México, que se presentó el pasado mes de febrero, pero es tan bonita que se ha convertido ahora en agosto en la canción más importante toda la semana. Carlos Rivera y Alejandro Fernández, Sin Despedida.

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0: voces más destacadas del momento revisaron este éxito de Duncan Dhu en este tributo interpretando 100 gaviotas. Carlos Vives, Marta Santos o Kany García y Juan Luis Guerra son solo algunos de los grandes artistas dial que te esperan en la próxima hora.
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5: Ya entrada la noche, son las 10 en punto, acaban de dar las 9. Si nos escuchas en la Comunidad Canaria, gracias por elegirnos un día más. No sabes cuán feliz nos haces. Y para celebrarlo y darte las gracias, te vamos a dedicar la primera, que es de Carlos Vives.
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5: Y no una canción cualquiera, sino una apasionada de amor, de las que se dedican desde dentro y con sentimiento. Te dedico

aparecían a mediados de los 90 en el panorama de la música de nuestro país, con esta forma tan natural de contar historias cotidianas, con esas voces que empastaban a la perfección, las de Marta y Marilia, al frente de Ella Baila Sola. Aquí tienes uno de sus grandes éxitos, Amores de Barra. Y ahora apunta el nuevo de Marta Santos, que se llama Todo de Mí. Me despertaba.

0: es una baladita tropical que nos hemos echado al cuerpo, que nos la hemos dedicado aquí en Cadena Dial con dos grandes como Cani García y Juan Luis Guerra. Y ahora, electricidad de la mano de Leiva en Cadena Dial.
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8 años que esta canción se convirtió en un exitazo en nuestro país, la que hubiera podido ser nuestra representante en Eurovisión, lo malo, en las voces de Ana Guerra y Aitana, ahora convertida en una superestrella. Acompáñame ahora hasta México porque hemos quedado con Carin León y este Desde que te tengo.

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1: Súper pegadizo el estribillo de esta canción de La Llave. Se llama Mi Acierto y a lo mejor tú acabas de aterrizar en Cadena Dial, has estado zapeando y dices, uy, ¿y estos quiénes son? Pues mira, son Aarón, Eu y Agustín, un trío de flamenco pop que dieron sus primeros pasos en un talent musical y en varias ocasiones, además. Exactamente igual que el artista que llega ahora mismo a esta Cadena Dial, que además se presenta con una canción dedicada a su madre y que no puede ser más bonita. Mil mariposas de Guille Toledo.

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1: Vamos, listo. Salud, muchachos. Por esa mujer.

sería de un veranito ya sin Manuel Turizo. Es que no podemos de verdad ya concebir una cosa sin la otra. Gracias a canciones como la bachata o el merengue que nos bailamos en Cadena Dial a estas horas, para dar paso ahora a lo último de Mónica Naranjo.

funciona hasta que todas las piezas del puzzle encajan, pasa algún tiempecito y no es fácil. Mónica Naranjo está con su Greatest Hits Tour arrasando en nuestra agenda de conciertos en cadenadial.com. Ya puedes ver dónde disfrutarla en vivo.

A mí no te me duermas, ¿eh? Aunque la radio es una compañera nocturna maravillosa. Tengo previsto ponerte a partir de las 11 de la noche, las 10 en Canarias, la bachata de David de María, lo último de Café Quijano o una canción maravillosa de Pablo Alborán. ¿Te quedas conmigo? Esto es Cadena Dial. Estamos despidiendo juntos este martes.

¿Qué tal? Las 11 en punto, acaban de dar las 10 en Canarias. No sé qué te pillo haciendo a estas horas, no sé si conduciendo, no sé si en la cama, no sé si currando, pero aquí nos tienes a la gente de Cadena Dial dispuesta a acompañarte ahora bailando bachata.

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0: es Candela y yo soy MJ Ledón. Y ahora mismo te voy a llevar a León porque nos esperan Raúl, Manolo y Óscar. Los Café Quijano desde su álbum 1990. Ya pueden pasar los años, que tienen un sello musical inconfundible. Esto es De Sapo a Rana.
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Vaya verano más intenso está viviendo Pablo Alborán, no solamente con esas actuaciones en el plano interpretativo que está llevando a cabo, sino también con su gira Kilómetro Cero Global Tour. Pablo Alborán, aquí lo tienes en Cadena Dial, en su casa, con Algo de Mí. Y ahora llega temblando Antonio Orozco.

0: desde Historias de aquella niña, el álbum con el que ha irrumpido en el panorama musical y en solitario,
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0: Leire Martínez. Mira, él barajó como nombre artístico Kelvin, aunque finalmente se quedó con Kalen. Suena en Dial con dos desconocidos.

Aquí tienes a Bisbal con el alma en pie y el almeriense que está todavía con el corazón encogido y el susto en el cuerpo, porque él estaba en Colombia, concretamente en Bogotá, en el momento del terremoto. De hecho, hay una story de él rezando, por favor, que esto pare. Menudo susto, madre mía. Un abrazo muy fuerte a todos. Vamos con Veneno y Arena, que es lo más nuevo de Melendi.

poco más de 4 minutos para alcanzar ya la medianoche, las 11 en Canarias, y aquí le vamos a poner el punto y final a nuestro encuentro en esta noche del martes del 11 de agosto. Por mi parte nada más, ha sido un verdadero placer. Yo soy MJ Ledón y si quieres mañana nos volvemos a encontrar de 8 a 12 horas antes en Canarias. Por cierto, el eclipse a mí me pillará aquí en la radio. Así que disfrútalo tú por mí. Yo por lo menos le voy a poner una banda sonora maravillosa, siempre en español, siempre en Cadena Dial. Chao.